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9: Hoy sábado 2 de mayo en 2009, la serie de televisión Jonas, protagonizada por los Jonas Brothers, se estrena en Disney Channel, donde se emite durante 2 temporadas. El grupo ya cuenta con 3 álbumes, entre ellos el número 1, A Little Bit Longer.
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6: Hoy sábado 2 de mayo en 2020, Dua Lipa alcanzó el número 1 en las listas británicas con su segundo álbum Future Nostalgia. El álbum ganó un premio Brit al mejor álbum británico del año y su sencillo Don't Start Now fue nominada por canción del año.
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2: Hoy, sábado 2 de mayo de 2004, los lectores de la revista Total Guitar votaron el himno de Guns N' Roses, Sweet Child O' Mine, como el mejor riff de guitarra de todos los tiempos, por delante del himno grunge de Nirvana y Led Zeppelin.
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4: Hoy sábado 2 de mayo de 2004, los lectores de la revista Total Guitar votaron el himno de Guns N' Roses, Sweet Child O' Mine, como el mejor riff de guitarra de todos los tiempos, por delante del himno grunge de Nirvana y Led Zeppelin.
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1: En el mundo existen múltiples tipos de conexión para acercar a las personas, como la fibra óptica, el cable módem, móvil, satelital, wifi, las inalámbricas, pero solo existe una que verdaderamente conecta contigo. Es la conexión emocional, y solo un artista es capaz de hacerte sentirla.
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1: Laura Pausini. Más de 3 décadas compartiendo su música en el mundo, y este martes 5 de mayo podrás disfrutarla en la Arena Guadalajara. Laura Pausini, una cantante que conecta con varias generaciones. 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
6: Hoy sábado 2 de mayo en 2009, la serie de televisión Jonas, protagonizada por los Jonas Brothers, se estrena en Disney Channel, donde se emite durante 2 temporadas. El grupo ya cuenta con 3 álbumes, entre ellos el número 1, A Little Bit Longer.
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5: Hoy sábado 2 de mayo en 2020. Dua Lipa alcanzó el número 1 en las listas británicas con su segundo álbum Future Nostalgia. El álbum ganó un premio Brit al mejor álbum británico del año y su sencillo Don't Start Now fue nominada por canción del año.
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2: Hoy, sábado 2 de mayo de 2004, los lectores de la revista Total Guitar votaron el himno de Guns N' Roses, Sweet Child O' Mine, como el mejor riff de guitarra de todos los tiempos, por delante del himno grunge de Nirvana y Led Zeppelin.
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4: Hoy sábado 2 de mayo, en 2009, la serie de televisión Jonas, protagonizada por los Jonas Brothers, se estrena en Disney Channel, donde se emite durante 2 temporadas. El grupo ya cuenta con 3 álbumes, entre ellos el número 1, A Little Bit Longer.
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4: Hoy sábado 2 de mayo, en 2020, Dua Lipa alcanzó el número 1 en las listas británicas con su segundo álbum Future Nostalgia. El álbum ganó un premio Brit al mejor álbum británico del año y su sencillo Don't Start Now fue nominada por Canción del Año.
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6: Hoy sábado 2 de mayo de 2004. Los lectores de la revista Total Guitar votaron el himno de Guns N' Roses, Sweet Child O' Mine, como el mejor riff de guitarra de todos los tiempos, por delante del himno grunge de Nirvana y Led Zeppelin.
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1: Ok, regresamos y si te soy sincero, la última rola de esta sesión me hace requerir un baile a la de ya. Por cierto, todos los géneros que puse van de la mano, pero escríbeme cuáles percibiste tú. La música continúa en Estudio Polymarch por los 40.
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2: ¿Qué tal? Te saluda Víctor Estrella, DJ Polymarch. Hoy hablemos de historia de Polymarch. ¿Qué les viene a la mente cuando hablamos de abril de 1986? A mí, una fecha histórica, donde Polymarch rompe récord de asistencia en el Domo de Cobre con un cantante que sin duda hoy es un ícono en la música. Claro, hablamos de El Gran Sylvester. Y a 40 años de este magno evento, curamos la sesión de hoy con un tributo a esta producción maestra del 86. Viajemos en el tiempo y dale volumen, porque estás en Estudio Polymarch por los 40.

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1: Regresamos. ¿Cuánta felicidad en estos minutos de música? Nuestro amor y gratitud por el trabajo del ingeniero Apolinar Silva para llegar, quedarse y seguir presente en muchas generaciones. Gracias, mil gracias por tanto. Y cómo no te voy a querer, Polimarch, si con esta música nos haces muy, pero muy felices. Te comparto las redes sociales para seguir conectando. Víctor Estrella DJ Polimarch y Polimarch Oficial. Yo soy Víctor Estrella y la música no para. Seguimos con el Back to Back en Estudio Polimarch por los 40.
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0: 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Este episodio, la verdad, lo había estado esperando con mucha emoción, porque es un tema que ha estado sonando últimamente en la radio, en las redes sociales, con nuestra familia, y vamos a hablar sobre el sarampión, una enfermedad que muchas personas ya consideraban del pasado y que nunca les iba a volver a pasar, pero ¿qué creen? Estamos retomando este tema. Y para poder hablar mejor sobre esto, nos acompaña nuestro querido doctor Jesús Manuel Rodríguez. ¿Cómo está, doctor?
1: Hola, ¿cómo estás? Muy bien, gracias.
0: Ah, pues yo contenta, la verdad, aquí desde que empezamos a hablar un poquito antes de iniciar el podcast, yo ya estoy con un montón de preguntas, de dudas, y creo que los que nos están escuchando también. Así que vamos a empezar por lo básico, doctor. ¿Qué es el sarampión?
1: Bueno, el sarampión es parte de un grupo de enfermedades que se llaman enfermedades febriles exantemáticas. Esto quiere decir que, como su nombre lo dice, preceden de fiebre y un exantema, o lo que conocemos como rash. Entonces, okay. Es una enfermedad de tipo viral.
0: Actualmente con el COVID podemos detectarlo con ciertas pruebas y ese todo tipo de situaciones, ¿no? Pero con el sarampión, en este caso, ¿qué se hace?
1: Muy bien, depende de dónde, del tiempo en el que nos encontremos con la enfermedad. Existen de forma inicial, si estamos en la parte donde está el exantema, está la fiebre y tengamos esta sospecha, podemos ocupar un exudado que es un exudado faríngeo. Ocupamos las flemitas y se hace una prueba que se llama PCR, pero también en sangre. De hecho, justamente en sangre vemos la titulación y vemos si es o no un caso confirmado para sarampión.
0: Por ejemplo, ahí las personas lo primero que tienen que hacer sí o sí es ir con su médico, ¿no? O en este caso, mejor te aíslas. ¿Qué hacemos, doctor?
1: Muy bien, mira, te voy a comentar algo que me gusta. Muchas veces es lo primero que le digo a mis pacientes. Lo primero que hay que tener en cuenta es que hay un periodo de transmisión que es bastante amplio, que va desde los 7 hasta los 21 días, y en promedio se dice que son de los 10 a los 12 días en promedio. Pero ¿qué es importante de tu pregunta? Yo creo que muchos ni siquiera... Esto que mencionas tú me parece extraordinario, porque me refiero a lo siguiente. Si vamos a sarampión, las personas piensan que son ronchas.
0: Exacto.
1: Y entonces, ¿lo contagioso son las ronchas? Y la realidad es que no. Lo contagioso, o realmente el mecanismo de transmisión de esta enfermedad, es justamente por vías respiratorias, porque realmente es el contexto. Ahora, muchos no lo asociamos de esta manera. De hecho, incluso es una pregunta frecuente, ¿cómo se contagia? Y es lo que acabas de mencionar. Sería una cosa realmente majestuosa el hecho de decir cualquier persona que inicia con síntomas respiratorios ya se protege para tratar de evitarlo.
0: Claro.
1: Decirte que te quedas aislada en casa a lo mejor sería a veces hasta inviable, porque tenemos actividades, tienes que trabajar, tienen hijos, tienen actividades que le impide el que realmente te quedes en casa, que sí sería prudente el uso de un cubreboca, ¿no?
0: Pero hay gente que no conoce cuáles son los síntomas que empieza, porque creo que va por etapas, ¿no?
1: Claro, existen tres etapas, que es el periodo prodrómico, una parte que se le llama el periodo exantemático y una parte que se llama de convalecencia. Pero ¿qué es lo realmente interesante? El prodrómico es el inicio de la fiebre y estos síntomas respiratorios. De hecho, antes del exantema se ve la fiebre y otras cosas como se le llama coriza. Coriza es escurrimiento nasal, estornudos, el conjuntivitis, que puede ser enrojecimiento a nivel de los ojitos, que podamos tener un poquito de lagrimeo excesivo, o incluso tos, que puede aparecer en esos primeros días. Una ligera tos, de hecho, se describe como ya en el día 2-3 que se puede tener. Ya tenemos entonces la fiebre. Posteriormente, y se describe que como para el día 4, ya viene nuestra fase de la parte exantemática. Empiezan a aparecer las ronchitas o estas exantemas. ¿Qué características tiene? Que son maculopapulares, no tienen líquido. Eso es bien interesante. De hecho, existen diferentes. Sí, pueden ser como planitas que confluyen y hay espacios entre ellas, como si fueran islitas, digámoslo, pero no están llenas de líquido. Okay. ¿Por qué menciono esto? Porque justo, por ejemplo, en varicela, y si ya te dio varicela, ¿qué vemos? Están llenas de agüita, ¿no? Vesículas.
0: Ampollitas.
1: Ándale,
0: ¿no?
1: Justo. Y entonces lo que te pasa en sarampión es que solamente queda como la ronchita sin líquido adentro. Entonces nosotros esto le llamamos pápulas. Así es. Y bueno, vemos que entonces a partir del día 4, pero otra cosa que tenemos que saber, ¿de dónde empiezan? Empiezan de arriba para abajo.
0: ¿Dan comezón esas ronchitas?
1: Sí, llegan a describir que son pruriginosas. Aunque depende del contexto, ¿no?
0: Un tema que me parece interesante, cuando estoy investigando un poquito más sobre el tema, dice que es como una enfermedad más para niños, o sea que

0: les pasa más a los niños y, o sea, no, nadie esté exento, perdón, a que le suceda. Incluso como lo platicamos, o sea, aunque estés vacunado, pues puede ser el poquito porcentaje de la población que te toque. Pero ¿por qué lo catalogan mucho hacia los niños?
1: Bien, porque esto creo que sí sería un mito. Viene derivado de lo siguiente. Yo asumo que lo mencionan porque habitualmente es en niños donde se ve la varicela, el parvovirus B19 y estas enfermedades. La situación real es que en la Ciudad de México, tan solo de los casos que tenemos, el grupo más afectado ha sido desde los 25 hasta los 34 años, donde vemos que literalmente es donde está el grupo más afectado. O sea, no es, ni siquiera en los niños, de hecho, en este es menor la tasa de incidencia que hemos presentado en comparación con este grupo. Entonces, sí sería como más un mito, porque la realidad es de que, insisto, el grupo más afectado en este momento en la Ciudad de México sí es de los 25 hasta los 34 años.
0: Y eso se debe, doctor, o bueno, ya, cerrando paréntesis de los niños, es un mito, pero hablando del sector que está viendo afectado, ¿eso a qué se debe hoy en día en México?
1: Si individualizaríamos los casos, en su mayoría sí han sido personas no vacunadas, en su mayoría.
0: Ay, no.
1: Pero ¿qué quiere decir también esto, no? En el grupo de la Ciudad de México que te mencionaba, ¿qué vemos en este grupo de edad? Que son las personas más activas, o que se movilizan más. De
0: Claro,
1: hecho, pues
0: sí.
1: bueno, esto tiene mucho que ver con la parte de que son personas, activas laboralmente, de que las actividades en este grupo son más de, bueno, activan más la movilización.
0: Que
1: Pero
0: van
1: sí.
0: en el metro, que es más
1: Sí.
0: transporte público.
1: De hecho, sí. De hecho, es importante eso que mencionas, porque tan solo en la cadena de transmisión veíamos que, te mencionaba, son respiratorios. Yo estornudo y esas partículas con este virus, específicamente, varía dependiendo del tipo de virus, por el peso, por todo. Pero quedan suspendidas en el aire hasta por 2 horas.
0: Ay,
1: O
0: no.
1: sea, me refiero a, es lo que te mencionaba, si todos tuviéramos una buena educación y que desde el primer síntoma respiratorio, uso de cubrebocas, independientemente de la causa, y si ya tengo, me cambio de cubrebocas tricapa a un N95, que era lo que veíamos en COVID, buena higiene de manos, yo prevendría muchísimo.
0: Ay, la verdad es que estoy súper, hiper, mega picada con este tema, doctor. Sí, yo sé que hay muchas cosas que pues no podemos abarcar en un solo episodio, pero me gustaría que antes de retirarnos, de despedirnos, nos dejara un mensaje final sobre todo este tema, usted como de lo que ha visto, lo que ha vivido.
1: Pues yo creo que el principal tema y la principal reflexión es ponernos a pensar que había sido un logro impresionante para este país porque tenemos uno de los mejores esquemas de vacunación. Es retomarlo, o sea, me refiero a incluso nosotros como hacernos conscientes de sí mismos y de las personas que están a nuestro alrededor. No le estamos haciendo un favor a nadie más que a nosotros mismos. Son como
0: Exacto.
1: muestras de amor propio, autocuidado, el hecho de irnos a vacunar. Entonces, en definitiva, sí creo que sería una de las cosas que tenemos que aprovechar. Nuestro programa universal de vacunación, tenemos que aprovecharlo. O sea,
0: Súper, sí.
1: vayamos viendo nuestro grupo de edad, pidamos nuestra cartilla, asesorémonos con el epidemiólogo, con el infectólogo, con el médico internista, con todas las especialidades y pues saquémosle provecho.
0: Yo encantada, doctor, de que nos haya acompañado el día de hoy. Espero que también usted se lo haya pasado muy bien. Muchas gracias por la compañía, por la información principalmente.
1: Pues gracias a ustedes por el espacio en realidad y yo creo que lo más importante de todo es, insisto, vacúnense.
0: Pues muchas gracias, Sister Loves, gracias a los que nos están escuchando del otro lado de la radio, de Spotify, de donde ustedes nos estén acompañando. Gracias, muchas, muchas gracias. Vacúnense. Y gracias, doctor. Nos vemos en el siguiente episodio. Yo soy Génesis Sainz y fue un gusto estar con ustedes. Adiós.

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0: más. Arrancamos ya, párate, los 40. Muy buenos días, arroba el Juanjo Herrera.
1: Buenas, ¿cómo andamos, amigos? ¿Cómo vamos?
0: Arroba el Atomics.
2: Sí, tráfico gacho. No, pues yo no quería llegar tarde ayer, pero... Perdónenme.
3: La vida
0: eso
3: misma.
0: Fue ayer, hoy
2: me llegó un trailero.
0: Presente, arroba Nashi Roll.
3: Yeah, oigan, muy contenta.
0: Oigan, hoy, operación dejando a la Bendy. Y también,
2: no, decía, espérate.
0: Y el tema del día de hoy: los hombres se disculpan aunque tengan la razón para terminar una discusión.
3: Ay, tírate.
2: La neta sí es verdad.
3: Tírate, Gabo, sí, para que Octavia te recoja.
0: ¿Cuántas veces he dicho, sí, mi amor, yo tengo la culpa? No ya, te preocupes.
1: Pero las mujeres también lo hacen.
0: Sí.
3: Pues mira, no tanto. La un mayoría más de nosotros, veces, ¿no? Sin temor a equivocarme, los hombres tienen la culpa. Y con eso nos vamos a corte. Ah, okay.
0: Es verdad, yo sí, tengo la culpa.
1: Sí, la neta es verdad.
3: ¿Ven?
0: Sí,
3: siempre. Somos. Atomics.
2: Usted es la culpable, mina es la preciosita.
0: Hoy también tendremos el club de los ex para que nos cuente su historia. Puede ser ex trabajo, ex novio, ex manager, ex perro.
2: Exacto.
0: Exterian. ¿Qué pasó con Exterian?
2: Wow, oye. Ya se desapareció.
1: Les dije que para qué les andaba llorando.

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0: nos adentramos a el Club de los Seis.
1: Tenemos llamada.
0: Bueno.
2: ¿Qué tal? Muy buenos días.
0: ¿Cómo estás? ¿Cómo te llamas?
2: Anónimo.
3: Anónimo.
0: Y adelante, Anoni.
2: Hace como unos 4 años. Yo trabajaba en una empresa, yo era supervisor. Y bien de repente entra una muchacha, pues me tocaba, pues sí, supervisar más o menos esa área. Como a los 2 meses le pedí que fuera mi novia y
0: así era.
2: Como al año me pide y dice, oye, es que, pues es que hay que quiero ayudar a mi familia y pues ocupo ganar poquito más dinero y no sé si pues me ayudas a, pues sí, pues a crecer laboralmente.
3: Ah, ya vi la red flag.
2: Sí, sí. Y entonces ya pasaron otros 2-3 meses y la mandábamos, pues porque ya había crecido, la mandábamos con otros choferes pues para que se fueran supervisando a ver cómo iban el trabajo en las otras empresas.
0: Claro.
2: Pues resulta ser que llegó la empresa donde les tocaba ir y que no habían llegado, cuando normalmente se llegaba como en una hora y media.
0: Claro, no estaba coincidiendo los tiempos.
2: Exacto, y yo llego a las 2 horas, pues me supongo que ya estaban ahí, pues resulta que no habían llegado. Les marco, oigan, disculpa, pues acabo de llegar, te veo un problema, no. Pues ¿qué onda va? Uh-huh. Pues resulta ser que cuando voy saliendo, me voy de ahí a la empresa, que porque habían terminado un percance, por el mismo camino los veo saliendo de un 5 letras.
0: ¡No!
2: Me sentí utilizado, pues, porque había una relación chida. De todos modos, a fin de cuentas, nomás duró como otro medio añito más trabajando y se salió y ya no supe más de ella.
1: Guau, o sea, ¿te usó?
2: Sí, la visionaria.
1: Pues sí, pero...
0: Voy a agarrar tu gafete y le voy a borrar el nombre de la visionaria. También aquí en la pleca del streaming vamos a borrarla y vamos a ponerle...
4: La puerconaria.
0: Anoni... La chambitas.
4: La chambitas.
0: Ahí la dejamos. La chambitas. Oye, te mandamos un abrazo.
1: La chambitas.
3: La chambritas.
1: Anoni,

0: lástima si estás lista.
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0: llega lo que no sabías.
1: ¿Qué sabías?
2: Venga, y traigo pregunta para la mesa ya para ti, Andrés.
0: Sí, a ver.
2: ¿Dormir con el celular afecta el sueño?
3: Ay, no me
2: a ver,
3: digas
2: rápidamente,
3: eso.
2: ¿Qué piensan?
4: Que sí, seguramente.
2: Sí. ¿Sí?
3: Pues sí.
2: Sí,
3: es que las frecuencias también la magnéticas, neta, sí, ¿no? Lastiman, ¿no? Yo creo que también, mira, yo tengo aquí atrás de mi celular dos estampitas que no sé si funcionan o no.
0: A verlas.
3: Me dio mi esposa para eliminar las frecuencias.
0: ¿A poco sí?
2: O sea, ¿qué te duermes con el celular en el pecho?
3: No, lo dejo en el baño.
2: ¿Lo dejas en el baño?
3: Y cuando no quiero, todavía lo meto a un cajón y lo meto así.
2: Oye, ¿y la alarma?
4: ¿Y cómo sabes qué hora es?
3: No, fin de semana adentro del cajón y entre semana la alarma en el baño. Y pues se tiene eco, ¿no? Se escucha más fuerte. Tengo que pararme al baño, pero, y apagar la alarma.
4: A mí, ¿sabes qué me daría? Digo, igual
3: ansiedad.
4: Mucho al caso, pero como que si me despierto en la noche antes del despertador, no saber qué hora es, qué estrés.
3: No, no tengo reloj en mi cuerpo.
2: ¡Ah! O sea, lo dejas a la expectativa.
0: Ya nada más que suene.
2: Bueno, vas muy bien, vas un paso adelante. Pero ok, ¿dormir con el celular afecta el sueño? Sí, ya para ti.
3: ¿Por qué, Nash?
2: Sí, afecta. Y puede afectarlo, pero no solo por la luz. El mayor problema es cómo usamos el celular antes de dormir. Los celulares emiten luz, especialmente luz azul, que puede reducir la producción de melatonina, o sea, que es la hormona del sueño, y hacer que te dé sueño todavía más
3: tarde. Todavía, o sea,
2: ok, ¿qué afecta, no? De pronto, ya te estás acomodando y empiezas a ver redes sociales, empiezas a ver mensajes, videos, el famoso doom scrolling. Ok, pero ¿qué tal que de pronto ves un mensaje que no querías ver y que ya te agüitaste, o viste algo en redes, una noticia que de verdad te vas como preocupado a dormir? Entonces, de verdad, obviamente afecta el sueño, porque te duermes como alterado, te duermes como con ansiedad. A ver, ¿quién de ustedes checa el celular así justo antes de cerrar los oclayos?
0: Yo.
2: Sean honestos.
0: Yo, la neta, yo.
3: Yo voy a confesar algo mal gacho. O sea,
2: a ver.
3: Si agarro el celular, luego lo dejo así en el baño y luego voy a la cocina, y si ya es por ahí del miércoles, me echo una copita de vino.
0: Pero es para relajarte, para que te dé sueño, ¿no?
3: Ya que me relajé sin celular y solo en la cocina, ya medité un poco, ya me duermo, ya voy mareado.
2: Y ya, ¿no? Me pues cae solito.
3: Sí.
2: Todo cae por su propio peso,
3: claro,
2: dirían por ahí.
4: Me encantó.
2: Oigan, pues bueno, la realidad de las cosas es que uno sí tiene que moderarse con el uso del celular. Sí, sí afecta tenerlo ahí al ladito. También afecta despertarte y lo primero, ya sabes qué haces, es checar el celular. Afecta obviamente por lo que ya dijimos, lo de la luz. De verdad es, como que impacta los ojos, los lastima. Y pues bueno, ¿qué les digo?
0: Te hace también codependiente, ¿no? Ya así horrible.
2: Obvio, y todo el contenido que a veces no tienes que ver o enterarte afecta tu corazón.
0: Esto fue lo que no sabías.
1: ¿Qué sabías?

0: Bueno, ya párate, ¿quién habla?
1: Hola.
0: Hola, ¿quién habla?
1: Alison Aitana Cruz Ramírez.
0: Muy, pero muy.
2: Buenos días, Alison Aitana Cruz Ramírez.
3: Qué bonito nombre.
0: ¿Qué nos traes el día de hoy, mi queridísima Alison?
1: Chiste.
0: Venga, en tres, en dos, en uno. ¡Ya!
1: ¿Cuál es el colmo de una ballena?
0: ¿Cuál?
3: ¿Cuál?
1: Ir vacía.
0: ¡Ah!
3: ¡No, ahí andaba el papá, ¿no?
0: Pero ya colga.

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0: Hola.
1: Hola.
0: Hola, ¿cómo te llamas?
1: Alberto.
0: ¿Qué onda, mi Alberto? ¿De dónde eres?
1: De Zamora.
0: Muy, pero muy, pero muy.
2: ¡Buenos días, Alberto!
0: ¡De Zamora! Oye, Alberto, ¿y qué onda? ¿Qué traes el día de hoy? ¿Un chiste, un chisme? ¿Algo que nos quieras contar?
1: Un chiste.
0: Un chiste.
3: Chalo.
0: Y el chiste es este.
1: ¿Por qué un niño ciego tiró la sopa?
3: No, pero mente abierta.
4: Mente abierta.
5: A ver, ¿por qué, Alberto?
6: Chiste de Rudy ese.
0: ¿Por qué?
1: Porque la mamá le dijo, si tiras la sopa vas a ver.
5: Okay. ¡Ay, Alberto! ¡Ay, Alberto! ¡Nos dejaste sin palabras!
3: ¡Saludos a los ojitos de huevo!
0: No, bien, la verdad ha probado. La verdad estuvo muy superior, más de lo que yo pensé.
6: Ya lleva nivel, ¿eh?
0: Yo
6: lleva
0: no entendía nivel. Nada, yo no sabía qué esperar. Ganaste, triunfaste, lo hiciste muy bien.
3: Les mandamos saludos a Zamora.

0: Hola, ¿cómo te llamas?
1: Ale.
0: Ale, muy, pero muy, pero muy.
2: ¡Buenos días, Ale!
0: Oye, Ale, ¿qué preparaste para hoy aquí en Ya Párate? Chiste, anécdota.
1: Chiste,
0: va. En 3, 2, 1, ya.
1: En una escuela había un niño que se llamaba Tarea. Y la maestra dijo, tarea para la casa, y se fue.
0: ¡Ah! Eso es nuevo, no lo habíamos escuchado.
3: Ay, yo me hubiera gustado llamarme Tarea. Para que me mandaran a mi casa.
4: Es para que me hagan todos los días.
5: Es como un chiste artesanal.
4: Ese niño sería Juanjo, ¿no? Porque no le gusta la escuela.
3: Mande.
1: Les quiero pasar a mi hermano porque también les quiere contar un chiste.
0: ¡Órale, va! 2 por 1 en esa llamada. Así nos ahorramos. Échalo.
6: Es que están en oferta.
1: ¿Bueno?
0: Hola, ¿cómo estás? ¿Cómo te llamas?
1: Leo.
0: ¡Muy, pero muy, pero muy!
2: ¡Buenos días, Leo!
0: ¿Traes ganas de chiste, Leo?
1: Sí.
0: ¡Órale, va! Échatelo.
1: ¿Qué le dice un pollo a otro pollo?
3: ¿Qué?
0: ¿Qué le dice?
3: ¿Qué?
4: ¿Qué le dirá?
1: Necesitamos apoyo.
3: ¡Tan buenos!
0: Abrazos a Ale y a Leo. Saludos hasta allá.

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6: ¡Ya

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1: ¿De qué se trata el día de hoy?
2: Tengo una pregunta para todos los de la mesa y para Tiana y bastante personal.
3: Híjole.
2: Ok. ¿Usar ChatGPT es hacer trampa o es una herramienta?
3: Te lo hicieron adrede.
2: Me la hizo el Mau sorpresivo.
3: Te lo escribió el Mau, mano.
2: A ver, rápido.
1: Es trampa.
3: Yo digo que, a ver, ahora sí que en veces puede ser que sea trampa algunas, pero otras sirve mucho, es bueno.
2: A ver, justo lo hicieron, contestaron bastante bien. Porque sí, depende de cómo lo uses.
1: El contexto.
2: Puede ser una herramienta educativa, pero también puede ser trampa si se usa mal.
3: Claro.
2: Oye, esto me lo están como dando.
3: Pero directo.
2: Muy directo, pero dicen así. El nivel de,
3: sin vaselina.
2: El nivel de copiar o hacer trampa no ha cambiado mucho con el AI porque ya existía antes. Solo cambió la forma. El problema no es nuevo, solo evolucionó. Y es verdad, o sea.
1: Sí, se cambió de escaparate, pero es lo mismo, ¿no?
2: Claro, hacer tu acordeón.
1: Era lo mismo.
2: No era de hoy.
3: A mí me tocó el Encarta 2006, 2005, ¿no?
1: A mí me tocó ponerlos en papel, esconderlos en algún lugar.
3: Pequeño Larús, dice.
1: Atrás del reloj, ahora ya.
2: Pero a ver.
1: Ashla, ya se pregunta.
2: Sí, bueno, porque aquí dicen que yo en el turbolengua. No dicen,
1: ha sucedido.
3: Pero ya no.
1: Ya sucedió en el pasado.
2: En el pasado.
1: Pero eres mujer nueva.
2: Exacto, me estoy renovando. Pero a ver, según estudios educativos, dice que ChatGPT mejora el aprendizaje personalizado, ayuda a entender temas difíciles y facilita escribir y organizar ideas. Y la verdad es que retweet.
1: ¿En la versión gratuita o en la pagada?
2: Da igual. En la gratuita.
3: No, la pagada no tiene de todo.
2: Pero a ver, si nos hemos hecho un poco dependientes o mejores amigos del sí. ChatGPT.
1: Yo te juro que trato de no tocarlo tanto porque siento que voy a acabar siendo... Le voy a pedir matrimonio.
2: Es que está increíble.
1: Empieza a hablarme como yo quiero que me hablen.
3: Ajá, lo configuras bien bonito.
1: Empieza a entenderme como yo quiero que me entiendan. Digo, no puedo.
2: Está muy elevado. O sea, yo les confieso que incluso le pregunté mi retorno al sol. O sea, en plan de carta astral.
3: ¿De verdad sí?
2: Sí.
3: Wow.
1: Lo que no sabías.
0: ¿Qué es?

0: ahora sí, llegó, ya está aquí nuestro veterinario de confianza, Alan Rodríguez.
1: ¡Bravo!
0: Oye, Alan, ¿de qué hablaremos hoy?
2: El día de hoy vamos a hablar de un tema bastante importante, que es lo que nadie nos dice antes de adoptar o comprar a una mascota. Pero aquí lo que es indispensable es que se consideren principalmente tres situaciones. Punto número uno, ¿qué cantidad de tiempo tenemos para ofrecerle a la mascota? También hay que considerar que no es algo a corto plazo. O sea, es una decisión que se tiene que respetar a largo plazo. O sea, la esperanza de vida de un perro más o menos depende mucho de la raza, la predisposición genética y el tamaño del animal, pero por lo menos son de 8 a 12 años aproximadamente.
3: Sí, ¿no?
2: Entonces, digamos que tu planificación o tu proyecto de vida a esa fecha más o menos tiene que estar considerada la mascota. Se me hace algo sumamente injusto que cuando llega a haber alguna modificación o algún cambio, el primero que sale de la casa es el perro. Los animales adoptados, si me preguntas qué es más fácil que se enferme un animal adoptado, o sea, un perro mestizo o un perro de raza, es más fácil, yo creo, estadísticamente hablando, que se enferme un perro de raza.
3: Hay que saber antes de adoptar.
4: Sí, claro.
5: Ok, o sea, más bien prevenir.
2: Exacto.
5: Si no puedes, no adoptes.
0: Oye, otro dato dice, si no planifican un hijo, menos un perro. ¡No!
2: ¡No, sáquese!
0: Bueno, ahí
2: desafortunadamente,
0: está.
2: Desafortunadamente, esa es la situación.

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0: sí, sí, de verdad que, ¿sabes qué? Yo sé, mi pato, que no soy tecnológica, pero cuando tú vienes me doy cuenta que súper no soy tecnológica, porque descubro siempre algo nuevo contigo. ¡Bienvenido!
1: Pues, ¿de qué vamos a hablar?
2: Porque hoy vamos a hablar de cómo grabar mejores videos con tu celular. Pero a ver, primero, para videos, todos los teléfonos hoy en día, la gran mayoría, te graban en diferentes resoluciones, que si diferentes cuadros, que si cuántos formatos aquí por allá.
3: El ISO, la velocidad.
2: ¿Qué necesito grabar? Porque ni siquiera te dejan controlar el ISO. Ya te ponen esos números y la gente mortal dice, ajá, ¿y qué hago con estos números? ¿Qué hace? ¿Con qué se come? Pero bueno, los principales aspectos que tienes que fijar. Ajá. Les pone principalmente dos números. Seguramente ven el 4K.
0: Ajá.
2: Y el 60. 4K, sí. Lo primero es la resolución. Ahí tienes una elección entre HD, que es 1080p, o 4K. 4K es literalmente cuatro veces la resolución, la cantidad de cuadritos que el Full HD. Pero te ocupa cuatro veces más espacio de tu almacenamiento. Entonces, si tienes un teléfono con menos memoria y no quieres gastar tantos datos o no lo vas a editar, es como, bueno, 1080 está bien. Porque a final de cuentas, si es algo que van a ver todos en su celular, en historias de Instagram, lo van a ver en su pantalla, que son 1080. O sea, ninguna pantalla celular llega a 4K. Creo que nada más una de un sonido, no sé cuántos años atrás. Ni siquiera el más caro ahorita de cualquier marca llega a 4K. Entonces,
3: sí, no es como una pantalla, ¿no?
2: Entonces necesitas, si lo vas a ver en, si estás grabando un video para, oye, que lo voy a poner en tele, algún podcast, que ya son 4K, la mayoría de las teles, ok, ahí ya puedes invertirle a grabar en 4K. Esa es una. La segunda, están los cuadros por segundo.
3: Los famosos frames.
2: Los frames que puedes ver justamente por su sigla en inglés. Puedes ver el FPS, frames per second.
0: Ok.
2: Entonces, ¿qué va a hacer eso? Eso va a hacer que cuando tú grabes, se va a ver más fluido todo, se va a ver más rápido. Okay. Entonces, si yo estoy grabando algo en movimiento con amigos y que hay mucho movimiento, los 60 cuadros te van a servir bastante. Oye, voy a grabar en un concierto que está oscuro.
3: Te da si la torre.
2: Si le pones a más cuadros por segundo,
3: más oscuro.
2: Se pone más oscuro porque no tiene tanto tiempo por segundo la cámara para capturar luz.
1: Hoy sí nos puso a tomar notas.
0: Sí, sí, no,
1: nunca nos había visto a Nash y a mí tan entrados.
3: Y creo que no me los había visto yo tampoco.
2: Y me faltó lo según yo lo mejor, pero será.
0: No,
2: para
0: pero sabes que la próxima semana 100% tenemos que continuar esta conversación.

0: Sí, ¿qué tal? ¿Cómo estás? ¿Cómo te llamas?
1: Tiago.
0: Tiago, muy, pero muy, pero muy.
2: Buenos días, Tiago.
0: Oye, Tiago, ¿desde dónde nos marcas?
1: Desde San Luis.
0: Qué rico, San Luis Potosí. Vaya.
3: Unas enchiladitas.
4: Qué ganas, sí, ¿no?
5: Unas potosinas.
0: Las potosinas. Oye, ¿qué preparaste para nosotros aquí en Ya Párate? No sé, ¿quieres contarnos una anécdota, un poema, un chiste?
4: Un poema.
5: O me quejarte, encantaría. O que se queje de
1: un nuevo. Chiste.
0: Un chiste. Órale, va. Chiste, en tres, potosino. Dos, uno. ¡Ya!
1: ¿Por qué la computadora fue al doctor?
4: ¿Por qué la computadora fue al doctor?
0: Exactamente, hoy que no traje mi computadora.
5: Se le sentía mal el hardware.
4: La dejamos andar el doctor, de hecho.
0: ¿Qué? ¿Por qué? ¿Por qué?
1: Porque tenía un virus.
0: ¿Sí? ¡Ay, qué bonito!
3: Pobrecita. Es chistoso porque es real.
0: Vale.

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0: Esto es lo que no sabías.
1: ¿Qué sabías?
2: Y venga, tengo una pregunta para ustedes y espero que me contesten.
1: Venga, bien, venga, ¿eh? Ahí, suéltala.
2: ¿Se puede vivir una semana sin celular, Gabo Ramos?
0: No, no se puede.
1: No.
0: No, pues, la verdad no.
2: ¿Juanjo?
3: Ay, Dios, hasta sudé. No tengo respuesta, Nashla.
1: A menos que entres a la casa de los famosos y te paguen. Sí. Solo ahí, solo así.
2: O sea...
3: sí, sí, hasta tres meses.
0: A ver, a menos que tengas gente alrededor con un celular, sí. O sea, tú dices cero celular en ningún lado, ni un amigo, nada.
2: Exacto, no celular, una semana. ¿Se puede o no?
1: No, Nash, no.
2: ¿Neta? ¿Esa es la respuesta?
3: O sea, sí se puede, pero sí creo que trae repercusiones psicológicas muy fuertes cuando te lo revisen.
2: Pues la respuesta es sí, sí se puede. Y puede cambiar tu atención. Ay. Algunos estudios sobre digital detox o desintoxicación digital muestran que reducir o pausar el uso del celular puede mejorar tu atención,
3: ay, no,
2: tu bienestar,
3: ay, no,
2: y tu autocontrol.
3: Ay, no.
2: O sea, porque a ver, no me dejarán mentir. O sea, de pronto... vas hasta el baño con el celular, ¿sí? Te sientas y checas el TikTok.
3: Sí. De hecho, quedas dos horas.
0: Inventas que vas al baño, pero realmente vas a ver el celular.
1: Te salen hemorroides.
3: ¿Sabes qué también pasa? Cuando se te acabó la pila, el estarlo agarrando para ver quién. O sea, sabes que no. Sabes que está apagado.
0: O
3: que no sirve.
0: Se te acabó la pila y se te acabó la pila de la reunión, de la fiesta, de la vida. No, tengo que ir a mi casa.
3: Pero cuando a tu cabeza se le olvida que ya no tienes pila, sigues agarrándolo con la esperanza de apagar una notificación.
0: Y no.
2: Pues miren, la realidad es que sí deberíamos tener un poco de más abstinencia con el celular. O sea, no podemos ser tan dependientes. ¿Por qué? Porque el uso excesivo, sí lo hemos hablado aquí, genera, por supuesto, ansiedad. Ese impulso de estar revise y revise y revise el teléfono y, como ya hemos también mencionado, el FOMO, ¿no? El miedo a perderse algo. Uh-huh. Entonces, es bueno pausarlo, pero por supuesto.
1: Claro.
2: Pero por supuesto, no sé, yo y también lo hemos dicho aquí en este programa. O sea, si sales sin celular, o sea, sientes que sales sin calzones.
1: Claro, literal.
2: ¿No?
0: ¿Qué pasa?
2: Pero fíjense, aunque es posible vivir una semana sin celular, obviamente todo esto mejora tu atención, va a mejorar tu sueño, tu bienestar y también nos va a revelar qué tanto dependemos del aparatito, diría mi papá.
0: Ah, mira, yo no. Esto fue lo que no sabías.
4: ¿Qué sabías?
0: Sin Ya Párate.

0: párate, ¿quién habla?
1: Paola.
2: ¡Buenos días, Paola!
0: ¿Y qué nos traes el día de hoy? ¿Qué nos quieres contar?
1: Un chiste.
0: Venga.
1: ¿Puedes meterte a una taza?
0: ¿Taza? ¿Puedes meterte a una taza?
3: No, pues no.
4: Una de baño sí, ¿no?
3: No.
1: Sí, sí puedes.
0: ¿Por qué?
3: ¿O cómo?
1: Meterte.
2: ¡Ah!
5: ¡No! ¡Se la insertó todita!
0: Oye, no, muy bueno. Muy bueno, muy bueno.
3: Nos
0: muy truqueado.
3: Nos hizo pensar, ¿eh?
0: Muy truqueado. O sea,
3: escribilloso, ¿eh?
5: Meterte en una taza.
0: ¿Sabes qué pasa? Muchos de los niños aquí de Ya Párate nos hacen pensar afuera de la caja.
3: Ándale.
0: ¿Sabes?
3: Siempre mente abierta, ¿no?
0: Mente abierta, nos dan como este tipo de chistes, no facilísimos, pero a la vez no le tenemos nunca.
3: Oiga, te mandamos un abrazo.

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0: Alejandro, bienvenido a Ya Párate, y esto es el Club de los Ex. Cuéntanos, ¿cómo le ponemos, Alejandro, a tu historia?
1: Pues yo diría que el karma.
0: Adelante con tu historia en el Club de los Ex.
1: Y fíjate que hace como casi cuatro años trabajaba con, era algún amigo, pero era mi jefe. Hubo un tema ahí con su pareja. Ups. Que traía a su pareja ahí trabajando con él, y me quiso poner como un cuatro esta chica, y pues él, para lavarse las manos, pues me dijo, hasta aquí, ¿no? O sea, ya no quiero que trabajes conmigo. Uh-huh. Y yo llevaba más de 10 años trabajando ahí. Y yo dije, sí, ¿no? Entonces pues me corrió, y yo pues apenas acaba de ser papá, o sea, tenía así como que muchos gastos, todo. Uh-huh. Y pues cortó todo. Entonces hace apenas como unos 3 meses, yo ya tengo mi despacho. Oh. Entonces hace 3 meses, esta persona, bueno, con el equipo que tenemos, empezamos a solicitar abogados, ¿no?
0: Okay.
1: Entonces nos llegaron currículums y todo. Entonces yo no sabía, yo no había visto a nadie, hasta que me dijeron, oye, ya tenemos varios prospectos y pues creo que estos son los mejores, ¿no?
0: Sí.
1: Y pues ya nos empezamos a ver, a analizar, y cuando empezamos a entrevistar a las personas, que veo al que era mi jefe, ¿no?
0: Órale.
1: Y pues ya ahí empezamos a pues primero me empezó a decir que me llegó así diciéndome que una disculpa, o sea, disculpándose. Uf. Conmigo, ¿no? No, pues yo pensé que no me ibas a aceptar en la entrevista. Le dije, mira, la verdad es que yo no sabía que ibas a venir a la entrevista.
0: Es sorpresa.
1: Ajá, no sabía.
0: No te acepté.
1: Yo no sabía. Y pues ya de ahí, pues lo que pues me empezó a decir, que estaba mal económicamente, que tuvo que vender su carro, que ahorita no le alcanza para nada. Y pues ahorita, pues tal vez estamos viendo si lo contratamos o no. Digo, al final del día, pues sí trae experiencia y todo, pero ajá. Pero pues ahora está en mis manos el decirle si así no.
0: Pero él te trató muy mal, ¿no?
1: Sí, la verdad es que sí me dio una patada muy feo. O sea, cuando más yo sentía que necesitaba ese ingreso por mi bebé, pues okay. La verdad es que sí sentí como que estuvo feo esa parte. Y... pero pues no sé, o sea, no sé si yo sería el karma o el dharma, ¿no?
0: Pues suerte que tome la mejor decisión.
2: No, contrátalo.
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0: Aquí en Yapárate, sigue en la mesa yapárateana, Juanjo Herrera, el Atomics.
1: Sigue, aquí estamos.
0: Nashirol.
2: A gusto. Yeah, sí, aquí sigo.
0: Y aquí Gabo Ramos. Nos vamos, Leoncio Cósmico en los controles, Rulo Berea en la producción, yo Zacarías dirigiendo el streaming. Chau.

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1: Muy buenos días, ya comienza el brunch de los 40 de fin de semana, porque no es suficiente la semana completa. Te vamos a acompañar también los sábados y los domingos, tus chicas favoritas, Magua Romero.
2: Hello.
1: Riva Pop.
3: Oliwi.
1: Y yo soy Gaby Cam. Siempre un placer saludarte en este programa. Y me encantaría empezar platicando sobre diversos temas. Uno de ellos, cómo nos hidratamos en estos tiempos de calor.
3: Amigas, el tomen agüita es importante. Ahoritita no lo digo yo, lo dice la ciencia además.
2: Totalmente de acuerdo. Pues bueno, a ver, efectivamente tenemos que consumir la mayor cantidad de líquidos. Y es que casi el 20% de nuestra hidratación diaria proviene justo de los alimentos, no tanto de los líquidos. Qué cosa tan más rara, ¿no? Pero por ejemplo, las frutas, dícense que como la sandía y el melón o verduras como el pepino, la lechuga, tienen hasta 90% de agua. O sea que sí es importante a veces echarle este tipo de productitos al cuerpo, aparte de los líquidos. No le echa la cervecha.

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0: Launchers, estamos de vuelta y efectivamente los sábados y domingos es para darte pues también buenos tips, buenos consejos, y es que seguramente has estado sintiendo días tremendamente calurosos. Sí, ya echamos la sandía, ya echamos el agüita, que te la eches lenta, que sí, agregarle una pizquita de sal al vasito de agua. Bueno, ¿qué otra cosa podemos agregar? Yo creo que sí o sí, usar ropa ligera, nada de apretado. Suelta poquito los jeans en donde la pompi se te ve mejor. Yo creo que si los dejas descansar un ratito, nada va a pasar, se te aprovecha va a ver un perrazo de todos modos.
1: Aprovecha y los lavas.
0: Pues sí, aprovecha.
2: Sobre todo si eres de los que cada 15 días.
0: No, y aparte la tela, yo creo que ahorita es súper importante. Yo creo que la tela de lino ahorita se siente rico.
1: Y todo. ¿Saben qué? Los colores claros también, las telas frescas, como bien lo decías, el lino, el algodón. Y también evitar las prendas ajustadas, que el cuello tortuga, no, ahorita no, no. Espérate, es momento.
2: No, joven. Manche.
1: Porque literalmente tenemos que ayudarle a nuestro cuerpo a que respire.
2: Así mismo, además así uno no huele a sope, esa es la realidad. Ahora, si vas a salir, evita las horas pico, entre las 11 y las 4 de la tarde, el calor es mucho más fuerte. Y algo importante también, si tienes mascotas, también evita esas horas porque el piso se calienta muchísimo, entonces se lastiman sus patitas cuando salen a caminar.
0: Ay, sí, cuídenlos. También duchas o un pequeño ahí, no sé, un bañito fresco, de repente un chapunzoncito, ¿no? No tienes que mojarte el cabello, pero pues sí el cuerpo. Digo, ya, si te mojas la mata, pues qué rico, ¿no? Va a estar refrescante pues todo el día tu cuerpecito. Así que ahí está, nosotros seguimos con más aquí en el Brunch de los 40.
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1: Es domingo y somos Claudia Chávez y Paulina Valerio acompañándote en este día delicioso en el brunch.
2: Así es. Oye, Pau, ¿tú sabes qué está haciendo Abelito o qué va a hacer próximamente?
1: No sé, andaba en obras de teatro, pero es muy trabajador, ¿eh?
2: Muy trabajador, está tremendo. ¿Sabes que Abelito está muy feliz? Va a cumplir un sueño. Ya la actuación ya ingresó a través de las obras de teatro, ¿no?
1: Ajá, claro.
2: Algo cómico. ¿Pero te lo imaginas de Angelito?
1: De Angelito. Ay, sí. Sí, por favor, por favor. Va a ser un angelito muy pícaro.
2: Bueno, resulta que hay un sitcom que ya arranca. Bueno, ya están en las grabaciones, pero comienza en tele abierta en septiembre. Será Abelito de la Guarda.
1: ¡Ay, él, no!
2: Él será un angelito que le pide permiso a San Pedro. Bueno, San Pedro es más, le dice, tienes que bajar a la tierra porque quiero que haga ciertos arreglitos y que le ayudes a la gente.
1: Pensé,
2: ¿no?,
1: que iba a ser tipo Cupido, pero no, está bien, Abelito pues de la Guarda. Que, hasta el nombre está genial de la serie.
2: De Cupido.
1: Entonces, para septiembre.
2: Para septiembre. Pero imagínate lo que baja a la tierra y, o sea, y no es ordenado, todo le sale mal. Entonces, va a ser una comedia para toda la familia. Yo creo que muy, muy blanco los chistes. Está bien padre. Ojalá la familia se reúna para ver a Benito de la Guarda.
1: Me encanta. Ya, muero por verla. Hay que esperar a que llegue septiembre. Mientras tanto, seguimos con más en el brunch de los 40.
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1: En el brunch de los 40, los fines de semana también son para hablar de temas complicados, difíciles. Así que aquí tenemos un a calzón quitado. ¿Cómo terminar una relación? Si estás dudando de ese hombre o mujer con la que estás y ya no sabes cómo abrirlo, cómo darle abrigo, pues aquí van algunos consejitos.
2: Claro que sí, consejos en estos momentos para esos momentos de terminar una relación. El contacto cero es importantísimo. Hay que tener ayuno. Ahí sí vamos a invitarlos a ayunar, pero de hablarle al ex, por favor. No se trata de odio, ya no quiero volver a saber de tu vida, pero sí siento que es de higiene mental el hecho de que ambos puedan procesar el duelo de la pérdida sin la interferencia del otro de, ay, sí, terminamos, pero y hola, ¿y cómo estás? ¿Y qué haces hoy? Y ya luego el día que te ven con alguien y Ketty con su prima Kelly. ¿Qué importa?
3: ¿Qué apellido importa? No, aparte, yo creo que, a ver, si ya cortaste, por alguna razón, seguramente te puso el cuerno, le cachaste conversaciones, hablaron los corazoncitos que comparte luego dentro de redes sociales, como el otro día escuchábamos una historia de... Y no vamos a decir
1: la contó con nombre y apellido.
3: Sí, caray.
2: Pues no buscar el cierre perfecto.
1: Importantísimo.
2: El closure, creo. Porque uno nada romantiza que, mucho eso.
1: Ajá, no es que sea si que le preocupa. No, mi fiel,
2: No. Déjalo ir, ayuna, hermana, ya. No te hables con esa persona ni con su familia. Eso es importante, marcar esos límites también.
3: Como hay gente que sí.
1: Poner límites.
2: Esos son los consejos que les damos si están pasando de pronto por una ruptura en este momento. Amigos, vamos, si se puede salir de eso, dignidad. Sí, nosotros vamos con música y volvemos con más en el brunch.
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1: Hermosuras allá afuera, esta cabina se acaba de engalanar. Talento, belleza, juventud. ¡Kenia! ¡Oh! ¡Alerta, Kenini, porque llegó su reina!
2: Muchas gracias, gracias por recibirme.
1: Bienvenida, Kenia. Oye, de verdad, los Bronchers subimos ayer un post. Se soltaron tremendo, o sea, dijimos la vamos a tener en vivo. Y se empezaron a soltar con un montón de preguntas, emocionados porque te tenemos aquí. Y pues bienvenida, eres de verdad una mujer.
2: Muchas gracias.
1: Influencia para otras mujeres, bienvenida.
2: No, muchísimas gracias, seguro los Keninis tienen muchísimas preguntas, muchísimas dudas, muchísimas cosas que hablar todavía del tour, de los shows, de todo lo que estamos haciendo, de la música. Entonces emocionada de platicar aquí un ratito con ustedes.
1: Me encanta, bienvenida, que echemos chisme y tenemos que hablar obviamente de Cade Karma y de tour que ya arrancó.
2: Sí, ya.
1: El 25 de abril arrancaste en un show exitosísimo, espectacular, en Mazatlán, sold out absoluto.
2: En Mazatlán, en mi tierra.
1: En tu tierra, qué importante haber arrancado en tu tierra. Cuéntanos cómo fue trasladar el álbum a la experiencia en vivo en el concierto.
2: Pues mira, si te soy sincera, era un reto totalmente, porque para este nuevo proyecto buscábamos una producción muchísimo más grande. Tuve que mandar a hacer una estructura, que es la tenemos que viajar en cada fecha. Son muchísimas escaleras, hay elevadores, o sea, es demasiadas cosas de producción y fue todo un reto incluso llevarlas a Mazatlán, pero para mí era súper importante presentarme en mi tierra, en donde yo nací, es donde está toda mi familia, y también sobre todo la gente que me vio crecer, ¿no? Sí, que me vio desde los inicios, que me vio desde que mis primeros pasitos.
1: Puro fuego, que teníamos con nosotros en el brunch de los 40. Gracias por tu tiempo. Vamos con música y volvemos con más en el brunch.
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1: Escuchas el Brunch de los 40 con un saludo para toda la República Mexicana. Somos Paulina Valerio y Claudia Chávez desde Guadalajara, Guadalajara.
2: ¡Hija! Oye, el caso está. A ver, para todos aquellos que dicen, últimamente mi celular, no sé, está actuando raro. No es que se esté poniendo viejito. Tenemos por acá unas señales que la empresa de ciberseguridad ESET informó que podrían ser estas pruebas de que quizá tu teléfono móvil fue hackeado y no te has dado cuenta. Punto número uno. Déjalo esta señal.
1: A ver.
2: Consumo inusual de batería o que tu celular se esté sobrecalentando. ¿Qué indica esto? Que a lo mejor algunas aplicaciones están ejecutando en segundo plano sin tu conocimiento. Ojo con
1: qué
2: eso.
1: Miedo.
2: Punto número dos. Que ves como que tiene un comportamiento el dispositivo medio raro. Es decir, apertura y cierre de aplicaciones que tú no pediste, así como de manera mágica, como si lo hubiera, como si un fantasma estuviera manejando
1: qué
2: tu
1: miedo.
2: Celular.
1: No, no,
2: sí,
1: no,
2: terrible.
1: Aguas.
2: Envío de mensajes no reconocidos o que recibas códigos de verificación que no solicitaste. Ojo con eso. Y punto número tres, que este es el más sencillo, darte cuenta que el uso de datos móviles de tu teléfono incrementa repentinamente, podría indicar que se está transmitiendo información hacia terceros sin tu autorización. ¿Qué hay que hacer entonces? Revisa las aplicaciones instaladas, controla los permisos, actualiza tus contraseñas y aplica medidas de seguridad adicionales para proteger tu información personal.
1: ¡Ay, me encanta, Pau! Pues hagan eso y cuiden su celular. Continuamos en el Brunch.
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0: Oye, Kenia, y musicalmente, de toda esa exploración que hubo para acá de Karma, hablemos de canciones como Días Tristes, que es con Carla Morrison.
1: Sí,
0: me sorprendió,
1: Carla,
0: muchísimo.
1: Te amo. Sí.
0: Cuéntanos.
1: Imagínate, porque yo creo que decían, ¿qué van a hacer en el estudio? Pero algo que yo amo hacer son las baladas también, o sea, sí, me encantan las baladas. Y hicimos Días Tristes en el estudio, empezamos a hacer otra canción que no sé si la vamos a abandonar. Yo tengo muchísimas ganas de sentarme otra vez a escribir con ella. Es una conexión muy genuina y muy bonita. Me siento muy cómoda cuando estoy con ella en el estudio y nos quedamos con muchísimas ganas de seguir haciendo más proyectos juntas. Y aparte, ella escribió otra canción del álbum que es Tú y Yo por Siempre.
0: Ay, okay. Es preciosa esa canción.
1: Ay, no.
0: Tú nos enviaste unas flores azules preciosas.
1: Sí,
0: cuando se las lo recordamos.
2: Lo tenemos presente.
1: Me
2: todo.
1: Encanta, me encanta. Pues, o sea, esa canción la escribió Carla y yo amo decir que la escribió Carla porque es una gran artista, una gran compositora y se basó en muchas pláticas de amor que tuvimos ese día en la sesión. O sea, platicamos sobre amor y como que ella vio la perspectiva en la que yo veo el amor y me hizo una canción y me encantó.
0: ¡Qué hermoso!
2: Ay, no, de verdad que agradecemos todo lo que estás haciendo, Kenia, porque justo es voltear a ver y es voltearnos a ver también a nosotras como mujeres, sí, y decir, se puede ir por más siempre.
1: Sí, claro, claro, todo, siempre. Siempre. O sea, a veces no se duerme mucho, no se descansa mucho, pero se puede siempre ir por más y creo que siempre cuidándote a ti misma, poniendo tus principios, tus límites, siempre se puede ir por más, claro que sí.
0: Eres gracias, hermosa, gracias. Y te amamos. Nosotros nos vamos mañana, las chicas del brunch, regresaremos a las 10 de la mañana. ¡Chao, chao!
1: ¡Bye!
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1: Amigos del brunch de los 40 en este finecito de semana, claro que sí estamos bronchando y estamos bronchando contigo. Bien, y hoy te vamos a compartir hacks para superar una infidelidad, dijo Manu. La pregunta es, ¿se puede superar una infidelidad? Pues bueno, a ver, dícense que no decisiones, no tomes decisiones permanentes, es decir, como mudarte, renunciar o terminar definitivamente, pero ¿será?
2: Pero es que esto es en medio de la crisis aguda, o sea, hay que darnos un margen de tiempo para respirar y procesar el impacto inicial, porque primero, siempre dicen por ahí que uno no debe tomar decisiones estando bajo los efectos del alcohol o en un enojo muy grande o en una alegría
1: muy grande. Para perdonarlo.
2: Cualquier decisión de tu vida, no deberías tomarla ni cuando estés muy alegre o muy enojado o bajo efectos de cualquier otra cosa.
1: Una sustancia distinta.
2: Ajá, pero sí.
1: A ver, la búsqueda de detalles tortuosos.
2: ¡Ay, no!
1: Haz preguntas sobre el significado de la infidelidad para la relación, no sobre los detalles mecánicos del acto.
2: Es que si querer saberlo todo, te va a envenenar más. O sea, querer, ¿y cómo fue? ¿Y en dónde fue? ¿Y fue en nuestra cama? Y no. Esos detalles son los que terminan de hacerte, obviamente, tener
1: una
2: herida más abierta.
1: Te va a hacer una película más pesada. Sí. Te va a dar imágenes innecesarias. Aparte, a ver, yo siempre he creído que la persona que ya lo hizo es porque estaba insatisfecha, honestamente.
2: Sí, ya no quiere estar
1: en
2: ahí.
1: En ti no encontró o no vio en ese momento lo que en la otra persona sí.
2: Recupera tu identidad fuera del vínculo. Ojo, regresa a tus actividades habituales que no tengan nada que ver con tu pareja, porque muchas veces uno empieza una relación y se mimetiza con la pareja. Tus intereses, tus hobbies, tus proyectos, tus círculos de amigos. A lo mejor si te alejaste de esos amigos por estar en pareja, pues es momento de que los recuperes. ¿Para qué? Para que sientas que eres una persona completa y valiosa independientemente de si estás soltero, casado o con esa persona.
1: Estoy completamente de acuerdo. Bueno, tú, broncher, ¿qué opinas? Nosotros vamos con música y regresamos con más aquí en el brunch de los 40.
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0: y escuchas el brunch de los 40. En esta ocasión, Claudia Chévez y Paulina Valerio acompañándote y mandándote muy buena vibra desde Guadalajara para toda la cadena 40.
1: Les tengo una pregunta a todos los brunchers, bueno, en especial a las mujeres que me están escuchando. ¿Qué onda? ¿Cómo está su lencería en este momento? ¿No? A ver, asómese usted, ¿cuál trae? No, ya está muy viejita, muy aguadita, ¿no?
0: Sí, ¿verdad?
1: Sí, no.
0: Sobre todo los elásticos, el resorte.
1: Sí, el resorte, ya no está chido. Oigan, bueno, les tengo una gran noticia, porque Rihanna... Ajá. No, es que Rihanna, qué sensualidad. Ella todo es sensual, ¿eh?
0: Sí, la verdad es que sí.
1: O sea, en fachas es sensual, ¿no?
0: ¿Sí? Lo que se ponga es
1: lo
0: sensual.
1: Lo que se ponga es preciosa. Bueno, ella, acuérdate que está en empresaria, y acaba de sacar hace unos días, justo en sus redes sociales, vayan corriendo, caballeros y caballeras... Porque, ¿qué onda? Acaba de sacar su línea, su nueva línea de lencería.
0: Sí, porque ya tenía una línea.
1: Savage X Fenty. Pero, ¿cómo se llama esta nueva? Se llama Menemu.
0: Ah, la colección.
1: La colección se llama Menemu. Chécate estas fotos. Ve nada más. Es que está muy de flores. Pero ve, esta foto está demasiado sensual. Pues se le ve toda la narguilla, muy mona.
0: ¿Sabes qué me encanta también? Sexy. Que luego en las modelos que utiliza para todas sus campañas y trabajos, presenta todos los distintos cuerpos.
1: Todos los
0: cuerpos. Y con esto demuestra que todos los cuerpos pueden ser sensuales y hermosos. Tú muy bien, Rihanna.
1: Pero los fans se preguntan que ¿dónde está la música de Rihanna? Bueno, no, es que es empresaria.
0: Ahorita primero lo primero, el business.
1: Empresaria y los bebés. Sigue escuchando el brunch de los 40.
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1: Y gracias a ustedes, a ti, Bruncher, que nos escuchaste en esta emisión. Ha llegado el momento de despedirnos, ya nos vamos, pero amenazamos con volver el lunes a las 10 de la mañana. Aquí vamos a estar. Y nada, gracias, pues Viva Pop. Gracias, Magua Romero.
2: Cuídense, feliz fin de semana. Yo soy Magua Romero y digo, siempre se puede más.
1: Y bye, yo soy Gaby Cam, les mando besos y cerezas. Bye.
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1: Pasemos al top 10 que se llama Respuestas Chilangas. Por si te mandan a la friendzone.
2: Ok, Respuestas Chilangas por si te mandan a la friendzone. Esta es la número 10. Chale. Respuestas Chilangas por si te mandan a la friendzone. Yo me voy a regresar ya con Manuela y a ella ni la tengo que invitar a comer.
1: Pago un boleto del cine ya.
2: Pues con la misma mano con la que comes, güey. Con la misma pues, que agarras el taco.
1: Pues sí, wey, ¿sabes en mi caso sí.
2: ¿Qué voy a hacer llegando a México? Unos de pastor, güey. Ah, pero de la ciudad que... unos de pastor de la Ciudad de México. No los necesito. No, pues eso, ¿para qué me espero hasta la Ciudad de México?
1: Ah, ¿unos de pastor? ¿Y dónde? ¿Cuál pastor te parece la mejor taquería de la Ciudad de México?
2: Es que hay tantas.
1: Para echar pastor.
2: Para echar pastor. No, no quiero decir marcas porque es una que es cadena, pero me gusta mucho.
1: Es buenísima.
2: Sí, sí, sí. Son deliciosas. Sí,
1: ¿y qué tiene que ver con agua y batracios?
2: Es buenísimo. Esos son muy buenos. La del agua y batracios son buenos. Y además me quedan cerca.
1: ¿Cuál decías tú?
2: Cerca. No, la del agua y batracios me encanta, ¿eh? Y está a tiro de piedra de la casa de todos ustedes.
1: Así es. Gracias, vamos a la que sigue, que es la número 9. Respuestas chilangas por si te mandan a la friendzone. Ay, pues yo quería ser tu consejero para taladrarte el agujero. No sé por qué al chilango le encantan las rimas así.
2: ¿Puedo ser tu consejero?

0: mexicano habla como indio de las películas de los 50.
1: No.
0: Mejores chiqueros me han corrido.
1: De mejores chiqueros me han corrido.
0: El respeto, el derecho ajeno es la paz.
1: Exacto. Todas esas cosas así suceden, así habla la gente en realidad.
0: Bueno. Bueno. Vamos a la número
2: 7.
1: Respuestas chilangas para por si te mandan a la friendzone.
0: Pues a ver quién te llena la alacena. Por alacena me refiero a...
1: ¿Tu cu?
0: Pues nada.
1: Tus nana. Ok. Tus nana.
0: ¿Qué es eso, güey? Tus nana. La número...
1: Pues dame la mía.
2: 6.
0: Respuestas chilangas por si te mandan a la friendzone. Ah, va. Ni que te movieras tan Ricky Luis.
1: Yo. Ricky Luis. Ni que te movieras tan Richard Clayderman.
0: Ese güey ya no se acuerda a nadie.
1: Bueno, de Ricky Luis tampoco. Vamos a la que sigue, que es la número.
2: Ricky Luis. 5.
0: Respuestas chilangas. Por si te mandan a la friendzone.
1: Total. El de la pollería me pone las patas y el pescuezo, ¿pues qué? ¿A poco crees que eres la única?
0: Y hasta me afloja las pechugas. Oh,
1: y me abre los muslos. Ok.
0: Bueno, cada quien. La número...
2: 4.
0: Respuestas chilangas por si te mandan a la friendzone. ¿Qué? ¿Amiga? ¡Chale! ¡Amiga rote! Amiga.
1: Rote. Siempre voy a ser tu amiga.
0: Saludos a Helga Rote.
1: Amiga Rote. O sea, ¿qué es eso, güey? Amiga Rote.
0: La número...
2: 3.
1: Respuestas chilangas por si te mandan a la friendzone. ¿Cómo? ¿Cómo que, amigos? Si ya se besaron nuestros ombligos. Sí se besan los ombligos.
0: Sí, entre ellos. Se besan los ombligos. Cuando hay junta de ombligos, ¿no? La número...
2: 2.
0: Respuestas chilangas por si te mandan a la friendzone. Ah, ups, ¿entonces qué? ¿Me la guardo?
1: Me la guardo, güey. Sí, guárdatela, sí, pero ahí, sí, entre... en el...
0: Que te la guarde tu mamá.
1: Guárdasela tu tío.
0: Finalmente, la número...
2: 1.
0: Respuestas
1: chilangas.
0: Por si
1: te mandan.
0: A la friendzone. La número 1, que dice así.
1: Si ya sabes que el juego trae maña, ¿para qué andas moviendo las canicas? ¿No te digo? Pichicuas le dijo a Cupertino. Ya saben, esa canción de las canicas es muy buena.
0: Nunca la había oído, güey. No sé de qué.
1: Nunca has oído a Loco Valdés y a... Ay, ¿cómo se llamaba, güey? ¿Tú? Y Chava Flores, güey. Nunca has oído Pichicuas, güey.
0: Le dijo a Cupertino, ¿no?
1: ¿Podrías, por favor, buscarnos Pichicuas en lo que les pedimos que voten por nosotros nuevo? Chéquense esto. Esto es muy bonito y es en vivo en un programa de televisión. Y se avientan esta bonita canción que habla de un duelo de canicas en el solar, en el patio de la vecindad. Adelante. Esto es una obra maestra. Pichicuas.

0: abuelo del solar se advirtió que tres y el fuerte que prohibido come hermano y que al que de no tirar, que las chiras son al tiro, que hay calacas y palomas y el ahogar.
1: Chava Flores con el loco Valdés, fúmense al loco.
0: Mi pichiguas te sigue en Cupertino, mi pichiguas te quiere calaquear.
1: Es muy buena, ya déjala así. Pero no importa, eso, óiganla por favor, si no la han oído, Pichicuas y Cupertino se enfrentan en un duelo de canicas.
2: De canicas.
1: Se pone bueno. Además son reglas de canicas que yo ya no recuerdo. Prohibido pedir cola y porque había cosas en las canicas, ¿no? Que tenías que
2: chiras respetar. Pelas.
1: Chiras pelas, por ejemplo. Ahí está el loco Valdés. Bueno. Déjense de
2: damas y caballeros, se acaba la corneta del día de hoy, pero todavía tienen una oportunidad de votar por nosotros en los premios Spotify, si es que les sale les da la gana.
1: Es muy fácil, yo mismo lo estoy haciendo, abren su aplicación de Spotify, ponen el buscador como si fueran a buscar una rola del aire al podcast, ahí está, le sale una opción, un botoncito que dice votar, y ahí votan, le pican al botón que dice votar.

0: Encuentran a los que están nominados. Están por ahí la entrevista con Jordi Rosado, Marta de Baile, el podcast de Marco Antonio Regil, y Así se hacen los chismes con Marta Figueroa. Esos están ahí nominados con nosotros. Ahí dice la corneta. Le ponen 1, 2, 3 y tienen cuenta premium, como yo. Y ahí votaron sus 3 veces. Lo pueden hacer diariamente.
1: Se los encargamos, ¿no? Por favor, hágalo diariamente.
0: Así es.
1: Porque pues estamos contra verdaderos titanes de la radio, ¿no? Contra monstruos gigantescos y terribles. Bueno, pues muchísimas gracias. También tenemos un episodio de La Corneta Extendida que pueden ustedes escuchar exclusivamente en Amazon Music. ¿Cuál es el episodio nuevo?
2: Nuestra alma amada.
0: Nuestra alma amada. ¿Qué somos? Aparte de pues una especie de automatones de carne. Que andamos por ahí con nuestro sistema nervioso percibiendo el mundo. ¿Hay algo más en nuestro ser?
1: ¿Somos más que biología?
0: Correcto. ¿Hay algo que trasciende la vida? ¿Somos parte de algo más grande? ¿Sí o no?
1: ¿La conciencia existe dentro de nosotros o existe fuera? Y accedemos a ella gracias a la complejidad neuronal.
0: Esto está muy bueno y son todas las preguntas que hicimos en esta plática de mi alma amada. ¿Dijiste nuevo? ¿Mi alma amada?
1: Sí, mi alma amada.
0: También. Bueno, sí, también.
2: ¿Cómo era? Nuestra alma amada.
0: Nuestra alma amada. Igual, sí, también, Pedro. Nada más te faltó. Bueno, sí, güey, como tú digas.
1: Sí, güey. Sí.
0: Así es, Pichicuás, hay unos vidrios.
1: Nos vemos, Cupertino. Que te diviertas mucho jugando con tus canicas.
0: Chiras, pelas y me pelas la corneta. Ya. Esto se acabó. Gracias, besitos a todos.

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1: Top 10 que se llama Tipos de pivotes. Ah, no, de pezones.
2: Pezones.
1: Tipos de pezones.
2: Tipos de pezones. Bueno, ahí les va una lista larga que ustedes mismos produjeron. Esto salió de sus enfermizas mentes y Memo Steel, el jefe de información de este programa, solamente pues salió a la pizca y encontró lo mejor. Vamos a empezar por la número 10. Tipos de pezones, los divorciados.
1: ¿Cómo son? ¿Cómo son?
2: Están bien separados, pero si los juntas, todavía se llevan. Sí. Sí, sí, sí, tipos de pezones.
1: Qué bonito es cuando los puedes juntar, ¿no? No, sí. Todos se pueden juntar.
2: No, hay unos. Es que si son muy. Sí, si hay escasez.
1: O sea, los míos no los puedo juntar.
2: No, no, pues no. No te tendrías.
1: Con los tuyos sí podría.
2: Sí, sí, pues sí. Y unos besitos de ombligo, ¿no?
1: No, también. No, qué asco.
2: Pero los mira, divorciados...
1: Si no está funcionando también nunca cruzar esa línea, yo no, creo que así nos debemos no. De morir.
2: Y la verdad, yo creo que no dan ganas, güey. No sé.
1: Cero, cero.
2: No dan ganas. Bueno, vamos al otro tipo de pezón, que es el número... ¡Nueve!
1: Tipos de pezones.
2: Tipos de pezones.
1: Los tímidos. ¿Eh? Casi no se asoman nunca.
2: Casi no se asoman. ¿Nunca has visto cuando no hay así mucha gran abundancia en el frontispicio? Uh-huh. Luego los trajes de baño se desajustan, se desacomodan. Y tienen que andar con más cuidado las que tienen poco. Porque se les mueve todo. Entonces de pronto se mueve.
1: Sale el sol.
2: Y salen dos soles de pronto. O sea, y pues, se mueven porque no hay nada que detenga el bikini, ¿no? Eso pasa mucho con flacas y clavados. Tengan cuidado.
1: Bueno, están otros, por ejemplo, están los tipos de... ¿La número?
3: 8.
1: Tipos de pezones. Los abuelitos que viven lejos, porque ya muy poca gente los visita.
2: ¡No! Visiten a sus abuelitos. ¡No los dejen solos! No, y vayan sí, y denles unos besitos. Unas palmaditas. Algo, ¿no?
1: Unos garnuchazos. No
2: pues también, por ejemplo. O unas buenas lambidas. Vamos a la que sigue, que es la número
3: 7.
2: Tipos de pezones.
1: Los botón rojo.
2: ¿Eh?
1: Botón rojo. Cualquier rosa enciende las alarmas.
2: Ahí te va la número
3: 6.
2: ¿Qué te parecen los pezones en tipos de pezones? Los pezones fit.
1: ¿Fit?
2: Así se como ponen duros forma. Después de 3 sentadillas. Pezones fit. Deberían de estar duros desde antes de las sentadillas, ¿eh? Pero bueno.
1: Están otros. Es lo que yo iba a decir exactamente. ¿Cómo, no, cómo hasta no, las pues, sentadillas? Deberían de estar ya
2: listos
1: y atentos desde antes.
2: Exacto.
1: Tipos de pezones, los cerveza al tiempo.
2: ¿Perdón?
1: Pues nomás no dan ganas de chupar.
2: No me digas. No. O sea, aunque esté a tiempo la cerveza, a mí me dan ganas de chupar. Lo mismo con los pezones. No importa, pero
1: sí,
2: bueno.
1: ¿Todos? ¿Todos?
2: Casi todos. Tendría
1: nunca
2: que estar
1: te has
2: muy
1: hecho
2: gachos.
1: Rosca, nunca has dicho esto.
2: No,
1: sí, no,
2: tendrían que estar muy gachos. Muy.
1: ¿Y cómo serían los más horribles? O sea, así gachos.
2: Tú los viste junto conmigo.
1: No, no me recuerdes. Vamos a la que sigue, la número.
2: Tú los viste y los tocaste junto conmigo.
3: ¿5?
1: Tipos de pezones, los de perchero, donde puedes colgar tu chaqueta. Hasta 2.
2: Y estaban también los de tendedero, ¿no?
1: Los de azotea.
2: Colgar tus mecas.
1: Los de tendedero, te voy a decir.
2: Wow. Ok, tipos de pezones, la número...
3: 4.
2: ¿Qué es
1: güey,
2: esto, güey?
1: ¿Qué es esto? Tipos de pezones, dale.
2: Los de coco mal pelado. Llenos de pelo alrededor. Coco mal pelado, güey. No.
1: Güey, yo tengo pezones de coco mal pelado.
2: Bueno, pues sí, pero eres hombre, es normal que tengan pelos, pero... Ah, también a veces hay pelos en los de mujer, ¿no? Pero pues casi siempre las mujeres los retiran.
1: Sí, yo he retirado alguno que otro con los dientes.
2: De plano.
1: Sí,
2: ¿un algún, pelo?
1: Uno así suelto que había por ahí alguna vez.
2: Y lo quitaste a cañaca.
1: Ya que andamos por aquí.
2: Déjame hago jardinería, ¿no? Voy a dejar esto mejor que lo, paro, de lo que lo encontré.
1: Paro, sí.
2: Mejor de lo que lo encontré, güey. Sin este pelo.
1: Okay. ¿Qué número sigue?
3: 3.
2: Tipos de pezones.
1: Este güey no lo entiendo. Los rayos X hacen que se me vea el hueso.
2: ¿Qué? ¿Qué? ¿Cómo que se me ve el hueso?
1: Ahí no hay hueso, ¿no?
2: ¿De qué hablamos?
1: ¿Cómo que hacen que se me ve el hueso?
2: No sé, güey, no entiendo. Bueno, la que sigue es la número. Espera,
1: hay otro, espérame.
2: A ver, ¿qué?
1: Están los FM. ¿Eh? Los giras y los giras a ver si agarra la señal, ¿no?
2: Onda corta. Es bonito estar sintonizando el radio. Yo me acuerdo un viaje en carretera.
1: ¿Sí? Gracias, nuevo.
2: ¿Te acuerdas de ese viaje en carretera?
1: Uy, sí, que la traías como colilla de cigarro, güey, con el pezón entre los dedos.
2: Ella venía en el asiento de adelante, yo en el de atrás, y pues acá, jijiji, jujuju, jajaja. Yo dije, a ver, esta manita, ¿verdad? Y de repente ya estaba yo sintonizando el radio por los dos lados del asiento, güey.
1: Sí,
2: yo. Todo el mundo haciéndose, güey.
1: Este güey viene atascándose las chichas, pero valiendo el corte. Veníamos como 7 personas en la camioneta.
2: En una gira, güey, acá.
1: A ver, está chido. ¿Y cómo sonaba nuevo cuando le hacías?
2: Ya casi vamos a llegar. No, todavía no.
1: Sintonizando ahí.
2: Ah, qué bonito fue eso, ¿eh?
1: Sí,
2: la número. Y el que iba manejando no se daba cuenta porque te venían poniendo atención al camino, ¿no?
1: Pero yo sí me di cuenta, güey. Yo venía atrás del que venía manejando y decía, este güey es un descaradazo.
2: Y de yo,
1: y a ella nada le vale. Más yo,
2: ella estaba muy contenta, que era lo único que importaba. Pero bueno.
1: Y se veía bien. ¿Eh?
2: Sí, muy.
1: Y luego, vamos a la que sigue. ¿Paró eso en algo? No,
2: fíjate que no se llevó a cabo, no me acuerdo por qué. Creo que llegando ya, porque ella iba de trabajo también, entonces tenía cosas que hacer y ya no se concretó, pero quedó en ese bonito recuerdo. Muy estar bien. Jugando con, sintonizando el radio en la carretera, ya no me acuerdo ni a dónde era la carretera, pero bueno.
1: La que sigue es la número...
3: Dos...
2: Tipos de pezones.
1: Tipos de pezones. Es que no los logro recordar, güey. Los tengo aquí en la punta de la lengua, pero... ¿Por qué será tan bonito eso? O sea,
2: Es que es placentero para todos. Los dos involucrados están contentos, ¿no? Porque nunca te lo han hecho a ti.
1: Claro.
2: O sea, es muy agradable. Es bonito.
1: Sí.
2: Es divertido.
1: En fin.
2: Y también lo oís acá sacando pelos. Como gato.
1: Y finalmente la número
3: uno.
2: Tipos de pezones, los pezones musicales.
1: ¿Cómo son?
2: Ese es el pezón relamido. Sí. Relamido.
1: El pezón relamido. Muy bien.
2: Sí, es muy bonito.
1: Pues casi todos lo son, ¿no?
2: Sí. En algún momento. Y si no, qué desperdicio.
1: Entonces, oye, pues muchas gracias a todas las personas ahí que mandaron sus propuestas al Top Ten del día de hoy. Gracias a nuestro amigo el Pollo Peniche, que ya votó en Spotify.
2: Ya votó, en efecto, el Pollo Peniche.
1: Gracias, mi querido Pollo. Y usted, como el Pollo Peniche, vote en Spotify en la categoría del aire al podcast. Buscan del aire al podcast como si fuera una canción en Spotify y los lleva directamente a donde pueden votar. Si tienen cuenta premium, lo pueden hacer 3 veces. Y es diario. Vamos a estar jodiendo hasta el 4 de mayo que se cierra la votación.
2: Ustedes pueden votar todos los días, ¿eh? Todos los días. Y si tienen cuenta premium, pueden votar 3 veces. Y la verdad es que los vamos a agradecer porque sí nos gustaría muchísimo.
1: Alguna vez en la vida ganar algo.
2: Ganar algo, ¿no? O sea, pues dinero ya no ganamos aquí porque ya saben cómo nos tratan.
1: Prestigio, pues tampoco, ¿no?
2: Tampoco, güey. O sea, nos ganamos abucheos y mentadas de madre, pero quisiéramos algún día ganar algo. Y aquí estamos en una premiación importante. Échenos la mano, ¿no? Nunca se les pide nada, la verdad. No, nada.
1: Se les da y ya.
2: Así es.
1: Sin mirar más.
2: ¿Me llevo mis pezones a otro lado?
1: No me digas, qué tristeza.
2: Me los llevo. Bueno, son tetillas.
1: Y ya no te los andas frotando así como cuando éramos adolescentes. Bueno, se acabó.
2: Esos son los pezones.
1: Y tenemos también el podcast de La Corneta Extendida, que hoy estrena nuevo episodio.
2: ¿Qué estrenamos nuevo?
4: Sáquense los blancos. Todo de las supremacías.
2: ¡Ah! Bueno, tuvimos una conversación muy interesante acerca de esta obtusa idea de la supremacía de ciertos grupos raciales. La idea de que algunos grupos raciales entre la raza humana son superiores a otros. Lo analizamos en cuanto a su historia, en cuanto a sus bases, cuándo inició, en dónde fue que floreció. Digo, ahorita es muy relevante con todo el asunto que tenemos en Estados Unidos.
1: Está reviviendo, está también en
2: de
1: Europa.
2: De vuelta, está de vuelta en las ultraderechas.
1: Increíble y estúpidamente. El supremacismo blanco en algunos lugares del planeta está agarrando segundo aire. Es importante escucharlo, también nos divertimos muchísimo, que ese es el objetivo principal, y aprendimos, reflexionamos, en algunos momentos hasta nos asqueamos del supremacismo blanco, esta idea absolutamente errónea y sin un solo fundamento científico, de que una raza, también
2: es mejor
1: nos
2: que
1: peleamos
2: otra.
1: Sobre si existen las razas en el ser humano o no. Forma usted de su propia opinión, escuchando el episodio. ¡Sáquense los blancos!
2: ¡Sáquense los blancos!
1: Todo sobre el supremacismo.
2: Pinche nuevo, te la dañas, güey.
1: Estuvo muy bien, ¿no? Eres un genio, no hay duda. Lo pueden encontrar en Amazon Music exclusivamente. Ahí se estrenan todos los episodios de La Corneta Extendida. Este proyecto que amamos porque no son noticias. Ahí podemos hablar del tema que nos interese, que nos guste y clavarnos a profundidad.
2: Ahí estamos de preguntones. Traemos a grandes expertos y les preguntamos todo lo que se nos ocurre. Entonces, es como el Museo del Niño. Tocamos, jugamos y aprendemos.
1: Y usted puede hacerlo.
2: No tocamos a los invitados. Si alguna vez lo invitan a la Corneta Extendida, no los tocamos.
1: No se preocupe. Relájese.
2: A menos de que quieran, no los vamos a tocar.
1: Incluso si quieren, habría que ver, pero bueno, ahí la dejamos. Muchísimas gracias. Nuevo, ¿quieres decir algo más?
4: No, ya vámonos, no, por favor.
2: O sea, ya cállense, hijos de
1: tipo, ¿qué?
4: Ya vieron la hora que es.
2: ¿Qué hora es?
1: Es hora de irnos a LB.

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1: Llegó el top 10 que se llama Mis dos tipos de economías. Esta es la número 10. Mis dos tipos de economías: cuando le miento al SAT y cuando se lamento al SAT.
2: Pues traten de no mentirle mucho al SAT, porque además de todo, cada vez está más de su lado la tecnología. Nos tienen a todos agarrados del saco escrotal. Figurativo.
1: La
2: no podemos hacer mucho.
1: Lo único seguro en esta vida.
2: Entonces, yo les sugiero que pues que estén siempre al día, ¿no? Con sus impuestos, porque no les vaya a caer la verdura del SAT.
1: Sí, caray, qué horror. Vamos a la que sigue. ¿Qué número es? Zafo, decir esto.
2: Mis dos tipos de economía. AMLO antes de llegar a la presidencia y AMLO después de llegar a la presidencia.
1: O sea, igual, siempre estás igual. Porque yo pienso que Andrés Manuel es un hombre honesto. No sé qué viene esa risa.
2: Ahora sí me hiciste reír, güey.
1: Si tienes una
2: honesto.
1: Prueba. Honesto. Si tienes una prueba, preséntala en la fiscalía.
2: Honesto,
1: ya.
2: Por favor.
1: Ve al Ministerio Público.
2: ¿Cuántas cosas prometió? ¿Qué pasó con sus farmaciotas?
1: No, yo estoy diciendo que él no es
2: con
1: corrupto.
2: Con su rifa del avión.
1: Que no se ha enriquecido a costa de los mexicanos.
2: No, ¿de qué vivió el güey?
1: No sé, pero si tienes pruebas.
2: 200 pesos en la cartera.
1: Así como la fiscalía de.
2: Y ahora
1: Nueva
2: sus
1: York
2: hijos compran equipos de fútbol. ¡Sus hijos, que nunca hicieron nada! Uno de ellos vive en mansiones en Texas. El chamaquito estudia, el más jovencito de los tres cerditos o cuatro son, vive como
1: pero
2: rey
1: uno de ellos
2: en Inglaterra.
1: Tiene una larga carrera trabajando para distintas instancias deportivas. Ajá.
2: Sí, Gonzalo. Sí, muy bien, muy padre, muy bien. Sí, ¿no? Y es súper lógico que ahora tengan dinero para vivir como magnates. Pero bueno, vamos a la número
0: 8.
1: Mis dos tipos de economías: prestamista usurera y prestamista uterina.
2: ¡Furor, furor! ¡Oh, furor uterino! La que sigue es la número
0: 7.
2: Mis dos tipos de economías: ¿debo, no niego? ¿Pago? Pues no, porque no tengo.
1: Es un clásico del mexicano. No, pues es debo, horrible. No niego, pago, no puedo.
2: No, eso está terrible, güey.
1: Bueno, por lo menos están reconociendo que hay una deuda, ¿no? Es algo.
2: Ahora les voy a decir una cosa. Cuando ustedes le hagan el favor de prestarle dinero a alguien, olvídense de ese dinero. Y si no, no lo presten. Si no se pueden olvidar de ese dinero, no lo presten. Será un muy buen detalle que les pague esa persona. Pero no espero, te lo pago en un mes, te lo juro, no estén al mes pidiendo el dinero. Nunca.
1: Oye,
2: se los van
1: haciendo
2: a pagar.
1: Te van a empezar a llegar llamadas pidiéndote prestado.
2: No, pues les voy a decir no puedo. O sea, cuando no puedes prestar pues dinero. No puedes. No puedes prestar dinero. Cuando prestas dinero,
1: hay que asumir que
2: lo estás regalando.
1: No, depende quién. Pues ya lo decía Benjamin Franklin, el buen pagador es dueño de la bolsa de cualquiera.
2: Sí, pero...
1: O sea, el endeudarte no tiene nada de malo.
2: La mayor parte de las personas, sobre todo si son personas que están en un problema económico, pues no van a poderte pagar.
1: Lo que es terrible es prestarle a parientes, amigos, no lo hagan.
2: No lo hagan, güey, porque entonces se echa a perder todo.
1: Vamos a la que sigue, la número
0: 6.
1: Mis dos tipos de economía: abonos chiquitos y abonos que pago con el chiquito.
2: De plano, güey. Bueno, y esto va por los intereses. Ok, mis dos tipos de economías. Ok. ¡Vas, mamó!
0: 5.
1: Mis dos tipos de economía.
2: Antes del 15 y después del 69. Guau. Wow. Oye, por cierto, ya va a chillar la rata, ¿eh?
1: Mañana, ¿no?
2: Sí,
1: mañana
2: ya va a chillar la rata.
1: 30 de abril, Día del Niño.
2: Sí, así es.
1: ¿Cómo lo vas a festejar, mi niño?
2: ¡Mi niño! ¡Mi niño!
1: ¡Mi niño!
2: No lo sé todavía. Bueno, vamos a la que sigue, que es la número
0: 4.
1: Mis dos tipos de economías: cuando ando sin dinero y cuando ando sin dinero pero endeudado.
2: No, qué feo. Tengan cuidado. Bueno, mis dos tipos de economías. La que sigue es la número
0: 3.
2: Mis dos tipos de economías: pagando por dos entradas al cine y pagando por las dos entradas que tengo en la cabeza. Esta de este lado y esta del otro.
1: ¿Tienes dos entradas en la cabeza en este momento?
2: Yo ya no tengo nada de pelo. Me rasuro diario y soy tan feliz. Y mi coco brilla. ¡Retador!
1: Y viene ahora la número
0: dos.
1: Mis dos tipos de economías, como empresario inversionista y como nalgastador empedernido.
2: Wow, tengan cuidado con nalgastar su dinero. Aunque es un gozo, ¿eh? Nalgastar el dinero es muy divertido. La
1: sí,
2: verdad.
1: Sí, lo has hecho. Yo te diré, sí.
2: Sí.
1: Bueno, sí, has nalgastado.
2: Sí, tirar dinero. Poco. Tirar dinero en. Sí, cómo no, claro que sí, güey. Y además no es dinero tirado. O sea, si no lo puedes tirar, no vayas. Si vas a ir, lo vas a tirar, güey. Entonces, ve con la conciencia, deja de voltear a ver los precios.
1: O sea, hay que hacer feliz, una partida presupuestal y ya
2: sí,
1: tenerlo.
2: Sí, para nalgastarlo. Ajá. Este es dinero para nalgastar.
1: Asimilar que se va a ir al caño.
2: O sea,
1: pero que te va
2: ya
1: a dejar
2: ahorré, ya invertí, ya tengo los ya gastos pagué. Del mes, ya pagué. Ahora puedo nalgastar.
1: Y tirar, así olvidé. Como que
2: tirar. Mal. Sí, este presupuesto es para tirar, güey.
1: Tanga tras tanga tras
2: lo
1: tanga,
2: que sí. Quieras, güey. ¿A dónde quieres irte de fin de semana? ¿Cómo no?
1: Y finalmente, la número
0: uno.
1: Mis dos tipos de economía. ¿Desayunando huevos de gallina o desayunando huevos con chile?
2: para pagar la renta, ¿no?
1: O desayunando huevos o desayunando huevos cafecitos.
2: Me dicen el señor barriga, pero no es barriga.
1: Ya sácate el guardadito, ¿no? O lo tienes. Esos son los dos tipos de economía, sacando el guardadito o cuando lo tienes bien guardadito.
2: Qué bruto. Bueno. Tomen chocolate y paguen lo que deben. Y disfruten votando por la corneta, por favor, en Spotify. Vayan ahorita mismo y voten. Gracias a todos los que ya lo hicieron, a la gente que nos está compartiendo en las redes sociales sus votos. Un agradecimiento de verdad se aprecia. Tenemos el podcast de la corneta extendida, que cada vez se luce más con los títulos que le pone a los podcasts el nuevo. ¿Cómo se llama el de esta semana?
3: ¡Sáquense los blancos!
2: ¡Sáquense los blancos! El racismo y la supremacía blanca. La supuesta supremacía blanca. El supremacismo blanco.
1: El concepto
2: blanco.
1: De supremacismo blanco, que en mi opinión es totalmente errado.
2: Estupidez.
1: ¡Sáquense los blancos! Está en Amazon Music, es el nuevo episodio. Un tema ríspido, un tema duro de roer. Pero que hay que enfrentar porque viene de regreso, desafortunada y tristemente viene de regreso. Pero nos divertimos como siempre grabando la corneta extendida, este proyecto que amamos con el alma y que queremos compartir con todos ustedes. Lo encuentran en Amazon Music, descarguen la aplicación de Amazon Music, que es gratis. El podcast también es gratis, libre de comerciales. Y se van a enterar de muchas cosas que vale la pena escuchar acerca de esta horrible idea del supremacismo.
2: ¡Sáquense los blancos! Bueno, nosotros nos sacamos, pero al carajo. Y
1: ¡sácate al averno!
2: Exacto, y nos escuchamos mañana en estos micrófonos si es que alguien, por alguna razón, tiene la mala leche de permitir que este programa siga al aire.
1: Sí, es increíble. Pero bueno, nos vemos en la noche en Imagen Televisión. Muchísimas gracias. Y ya no te quiero seguir viendo, güey. Ya me tienes harto.
2: Me vas a tener que seguir viendo en la tarde. Ahorita vete a comer y deja de verme, pero me vas a tener que ver en la tarde otra vez. Tenemos junta. Después lectura de guión, después grabación. Ajá. Y mañana se repetirá como en el infierno, güey. Y son dos, además hoy vamos a grabar dos.
1: ¿Sabes qué? Vete a comer y come caca.
2: No me digas. Te saco del programa en este momento. Adiós.
4: ¡Qué rico, mi amor!

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5: Hoy domingo 3 de mayo del 2010, The Black Eyed Peas rompió récords con I Got a Feeling, que se convirtió en la canción digital más vendida de todos los tiempos hasta ese momento, superando Low de Florida.
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12: Hoy domingo 3 de mayo en 2017, los Eagles demandan a un hotel en México ubicado en Todos Santos, llamado Hotel California, en honor a su exitosa canción. La banda alega que a los huéspedes se les hace creer que está asociado con ellos para venderles mercancía.
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5: Hoy domingo 3 de mayo en 2025, Lady Gaga ofreció un concierto gratuito en la playa de Copacabana en Río de Janeiro, ante una audiencia estimada de 2 millones de personas. Uno de los eventos más multitudinarios recientes en ese lugar.
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3: Hoy domingo 3 de mayo en 2017, los Eagles demandan a un hotel en México ubicado en Todos Santos, llamado Hotel California, en honor a su exitosa canción. La banda alega que a los huéspedes se les hace creer que está asociado con ellos para venderles mercancía.
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6: Hoy domingo 3 de mayo en 2025, Lady Gaga ofreció un concierto gratuito en la playa de Copacabana en Río de Janeiro, ante una audiencia estimada de 2 millones de personas. Uno de los eventos más multitudinarios recientes en ese lugar.
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6: Hoy domingo 3 de mayo del 2010, The Black Eyed Peas rompió récords con I Got a Feeling, que se convirtió en la canción digital más vendida de todos los tiempos hasta ese momento, superando Low de Florida.
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8: Hoy domingo 3 de mayo del 2010, The Black Eyed Peas rompió récords con I Got a Feeling, que se convirtió en la canción digital más vendida de todos los tiempos hasta ese momento, superando Low de Florida.
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2: Hoy domingo 3 de mayo en 2017, los Eagles demandan a un hotel en México ubicado en Todos Santos llamado Hotel California en honor a su exitosa canción. La banda alega que a los huéspedes se les hace creer que está asociado con ellos para venderles mercancía.
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17: Hoy domingo 3 de mayo del 2010, The Black Eyed Peas rompió récords con I Got a Feeling, que se convirtió en la canción digital más vendida de todos los tiempos hasta ese momento, superando Low de Florida.
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6: Hoy domingo 3 de mayo en 2017, los Eagles demandan a un hotel en México ubicado en Todos Santos, llamado Hotel California, en honor a su exitosa canción. La banda alega que a los huéspedes se les hace creer que está asociado con ellos para venderles mercancía.
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6: Hoy domingo 3 de mayo en 2025, Lady Gaga ofreció un concierto gratuito en la playa de Copacabana en Río de Janeiro, ante una audiencia estimada de 2 millones de personas. Uno de los eventos más multitudinarios recientes en ese lugar.
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